Bueno, ahí están los mexicanos. Pinches locos, güey. Ahí estaban los Maná haciendo Cuando los ángeles lloran. El play este de Maná. No sé qué año es. ¿No tiene acá? A ver. Sí, grabó el 99. Warner Music, México.

0: Ahí está. Bueno, Mara, sonando aquí en la noche de Hiperactivos. Vamos a la comunicación, a ver qué dice la audiencia que está por ahí del otro lado. Me voy al WhatsApp, me voy al Insta para también.
1: Cachito Bocarte.
0: Para.
1: Pera Cartero.
0: 9:10. Comunicación. Comunicación Hiperactiva en la nueva en la barra del Super está ATR. ¿Qué climita dice?
1: Debe de haber a...
0: Nos trabajando y tomando una coca bien fría, dice. Abrazo, Ulises, gracias por estar, Siempre ahí junto a nosotros. Abrazo gigante para mi amigo Andrés, que no ni no. Capo. Acá estoy, como siempre, genio. Excelente programa, como siempre. Me dice sí. ¿Qué dice Silvana? Avanti, Hiperactiva, que no ni no. Buenas noches, escuchando Hiperactivos en Familia, dice Sofi, Raquel y Gastón. Familia Hiperactiva siempre presente. Faltamos todos, pero ellos están siempre, ¿eh? Les mando un abrazo muy grande. Qué capos. Buenas noches, Nacho, querido. Sigo en modo mudanza. Hola, que está larga esa mudanza, abuela, ¿eh? Entre otras tantas de mis actividades. Ah, claro. No está al santo botón. Está full, como siempre. Pero todo bien, dice. Castigando al cuerpo viejo, que por ahora está respondiendo espléndidamente. Jaja. Y aún puedo hacer un tiempito para concentrarme con vos y mi linda familia, que más que nunca es un bálsamo para el cuerpo, dice. Y sobre todo el alma. Qué profundidad, abuela, qué tremendo. Que sigue joven y rockera como siempre. Abrazón para vos y todos. Ah, una genia. La abuela Hiperactiva, señoras y señores. Te mando un abrazo muy, pero muy grande. Siempre ahí, junto a nosotros, con sus cálidos mensajes. Se va del barrio, Se va del barrio, la abuela. Ya no me va a controlar más la velocidad.
1: Quizás esté haciendo.
0: Le mando un abrazo muy, pero muy. Sí, no, me rita.
1: Otro animal.
0: Está bárbaro, Saludos para Alvarito. Hola, ¿cómo estás? Sí, pero ¿cómo no? Algo Metallica nos estaba solicitando. Un saludo para Silvia y Álvaro. Abrazo gigante, Ulises, gracias por estar. Hiperactivos de ley, junto a nosotros. Saludos para la Barra de la América, que estaba por ahí junto a nosotros también. Nacho, algo de las pastillas del abuelo. Desde la América, te escuchamos. Abrazo, gracias por estar, Mirá, mi amigo Cana. ¿Qué dice Cana? Mi amigo de Instagram ahora, el Cana. Saludos desde la heroica, nos dice Cana. Todo el país, el Cana, como siempre, con Hiperactivo sonando en el móvil. Le mando un abrazo muy grande. Paisandú, que no, ni no. El Cana es de Canelones. Pero se recorre todo el país con Hiperactivos. Nacho, pasame algo de Estelar. Es buenísimo tu programa. No me lo pierdo, dice. Está bárbaro. No se lo pierda. Si se lo pierde, se pierde. Nacho, pasame algo del plan de la mariposa. Anoche te pedí y no pasaste, dice. Ah, puede ser. Estábamos complicados anoche. Hay días y días. Pero pasamos, sí, cómo no. Algo de Babasónico, ¿será que sale? Para Martina, Elisa, Maca y Eloa es. Bueno. Saludos, gracias por estar. ¿Será que podés pasar algún recuerdo de los auténticos decadentes? Tu programa pro, dice. No, hiper. Nacho, pasame algo de Los Redondos. Para Paola. Pasame, nos dijimos todos de 11 tiros. Saludos para Giuseppe. ¿Qué dice, viejo? Un abrazo gigante. Desde Avenida Uribe te escucho. Como todas las noches presente, no te pido nada, simplemente disfruto del buen sonido. Gracias por eso. Gracias a vos por estar ahí. Bueno, Barrio Centenario presente también, un saludo gigante. Muchísimas gracias por estar, ¿eh? Audiencia hiperactiva que se va comunicando junto a nosotros a esta hora. El cuarteto de No Sonando con este recuerdo. Viaje en el túnel del tiempo hacia el pasado. Po, Cartier.

Cuarteto de No sonando en la noche 18 que pasan de las 21, señoras y señores, ya que estamos con recuerdos, ya que estamos hurgando en el baúl de recuerdos, nos vamos a Chile, que no ni no.

¡Qué tremendo! Chile, señoras y señores. Desde ahí, la ley sonando aquí en la noche de Hiperactivos. Solicitados que llegan tranqui. Ya sigo con la comunicación. Me estaba reclamando por ahí que no leo los mensajes. Ya hacemos otra vueltita. Si no, queda muy hablada la cuestión. Y vamos haciendo por vueltita, por tramo, la lectura de los mensajes, ¿ok? Así que ya en un ratito estoy con más comunicación, ¿ah? Más de los mensajes que ustedes nos van enviando por acá. La protagonista es ella, no el bla bla bla. Es la música, señoras y señores. Solicitado por ustedes, para que no digan que soy indeseable, que no paso los temas. Algo del plan de la mariposa me pedían, seleccionamos este, que no lo hemos pasado todavía y es un temazo. El plan de la mariposa se llama Semilla del Alma y suena de esta manera.

El plan de la mariposa, bueno. Ahora me hacían acuerdo de que no elegimos el despegado anoche. Teníamos que haber elegido hoy, ¿está? Enseguida la pausa. Y doy más lectura de la comunicación. Del plan de la mariposa, señoras y señores, seguimos compartiendo. Bueno, nos vamos a la tanda ahora. Eso. La buena música brilla en la noche de Hiperactivos. Gracias por tu buen gusto musical. Gracias por estar ahí del otro lado. Pausa, ya vengo. 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
1: Las 21 horas y 35 minutos.
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0: Temazo, ¿eh? Los Pérez García, señoras y señores presentes. Vitalicios son acá en Hiperactivos. Era lo que estábamos compartiendo con vos. 21:46 en todo el país, en la música que no para de sonar. Ya voy con los mensajes.
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0: que... Llega el Piti. ¿Dónde andabas, Piti? Estaba llamando desde hoy. La audiencia te estaba reclamando. Pensé que no venías.
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0: ¿Y las pastillas?
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0: Ahí nomás. Ok, las pastillas del abuelo, señoras y señores. Piti Fernández. Esto es Neblina. Sonando en la noche de Hiperactivos.

¡Qué temazo, Neblina! La música de Las Pastillas del Abuelo sonando en la noche de Hiperactivo. Ya nos venimos con el despegado de la semana, señoras y señores. ¿Lo tenemos? Sí, lo tenemos. Obvio. Pero pará, que suena un temazo. Uno tras otro. Se puso celoso el pelado porque estaba el Piti acá con las pastillas y dice el pelado, voy, che. Y no viene solo, porque el Piti estaba con las pastillas del abuelo. Entonces el pelado dice, venga la caravana. Gustavo Cordera, señoras y señores, y la caravana con este temazo que supo ser despegado aquí en la semana conforme salió. La misma semana que salió, ya fue el despegado aquí en Hiperactivos. Se llama El Italiano. Tremenda letra, ¿eh?

0: señoras y señores, de esta manera vamos llegando al final de esta edición de Hiperactivos. ¡Qué temazo! Tremendo, pelado, ¿eh? No, disparate. Y nos despedimos con el despegado de la semana, Farías. Despegado de la semana que pertenece al plan de la mariposa. Y de esta manera marcamos el final de esta edición de Hiperactivos. El disco de Llorando Intensidad.
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0: Señoras y señores, el despegado de la semana, Semilla del Alma.
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0: Con esto marcamos el final. El agradecimiento para cada uno de ustedes. Gracias por la buena onda. Gracias por estar ahí del otro lado.

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1: Las 22 horas.
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1: Las 22 horas y 30 minutos.
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1: Las 23 horas.
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1: Las 23 horas y 30 minutos.
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1: Son las 0 horas.
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1: Son las 0 horas y 30 minutos.
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1: Es la una de la madrugada.
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1: Son las 7 de la mañana.
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Hola, hola, queridos oyentes de la Ruta 88, ¿cómo estamos? ¿Cómo pasaron? Así arrancamos la ruta en la jornada del día de hoy.

0: amainando el...
1: Primero con la música del Zabalero.
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1: Y ahora con la música de César y Cela. Y este cantar es un andar.
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1: 7:12.
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1: Saludo para nuestra amiga Gaby.
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1: Tempranito, Gaby, ¿eh? Buen día, ¿cómo estamos?

0: Saludos para nuestra amiga María del Carmen también.
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0: Dice muy buenos días, Edu, escuchándote. María del Carmen, saludos, Bueno, vamos a ir con un temita más. Ya se vienen nuestros sponsors musicales. Vamos, Ruta 88.
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Vamos, más música aquí en la mañana. Ruta 88. El turno de Alfredito Zitarrosas haciendo esta versión del violín de Becho. Vamos, Ruta 88.

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0: Capital.
1: La música de la sinfónica de tambores haciendo este Terrones en la Ciudad. Lindo tema este, Más o menos una parodia de lo que pasan
0: todos
1: los chicos del interior a la hora de ir a estudiar a la facultad.
0: Y son verdad.
1: De ir a estudiar afuera.
0: Son
1: está buenísimo,
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1: Terrones en la Ciudad.
0: Raíz.
1: La sinfónica de tambores,
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1: 098-000-889 activo.
0: Se agrandan para el estudiante de afuera que acoraza entre los libros lo que...
1: 4632-4390, espacio Facebook Edu en el Messenger.
0: Salto.
1: Instagram EduMix-04.
0: Y de Rocha Juan Andrés. Tienen
1: 28 minutos, pasan de las 7 de la mañana, le mandamos el saludo para Adriana.
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1: ¿Cómo estás, Adri?
0: Están en la facultad. Terrones en la ciudad que viene.
1: Bajamos un poquito el volumen a ver qué nos dice Adriana a esta hora. Buen día.
2: Buenos días, amigo Edu. Buenos días a ti y a toda la audiencia. Bueno, Edu, hoy me tocó madrugar porque tengo que renovar la cédula.
1: Sí.
2: Bueno, como siempre, escuchando el programa, quiero que me pases un tema en el bloque de Brasil, si es de Alexander Pires, mejor.
1: Ok.
2: Un saludo para mi mamá en Villa Tambores, a mi hermana Margot y a todos los que me conocen. Y a mis hijos, especialmente a mis hijos. Edu,
1: sí.
2: Grabame el audio si podés, grabame el saludo porque no voy a estar, tengo 8:15 la cédula.
1: Ok, dale, te mando un saludito grande, Adriana. 8:15 la cédula, bueno.
0: La inquietud por un examen incierto, desparraman los...
1: Ya anda la vuelta, ya anda la vuelta.
0: ¿Qué eso?
1: Bueno, saludito grande, Adriana.
0: Eso, con sopa recalentada, después será...
1: Bueno, a la hora del bloque del Brasil le mandamos el saludo.
0: No.
1: Claro.
0: Miguel, que llegó de Flores, y Juan Pablo de Rivera, allá en Tres Cruces esperan con desconfianza y temores. Presienten los sinsabores.
1: Le mandamos el saludo para nuestro amigo Nico. ¿Cómo andamos, Nico?
0: Ser mejor.
1: Saludos.
0: ¿Para qué?
1: Buen día.
0: No hubiera un solo camino.
1: Llevando
0: solitario a Mariano.
1: A nuestra amiga Maya al liceo.
0: Hijo de Maldonado.
1: No te la puedo.
0: San Fernando.
1: ¿Cómo está Maya?
0: Laburando. Cando su casa.
1: Bueno, saludito grande para Maya.
0: Mira.
1: Se esconde allí Maya.
0: Comienda.
1: Bueno, vamos arriba.
0: Que remiendan los.
1: ¿Qué clase está haciendo mi amiga Maya?
0: Juan la casa y quedó atrás.
1: Bueno, saludito grande, Nico. Vamos arriba,
0: 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Y empieza para.
1: Escuchando la ruta rumbo al liceo,
0: Hacemos
1: una pequeña pausa.
0: Dinos.
1: Ya venimos.
0: Y hacer realidad.
1: Y otro bloque de folclore. Linda música. Como siempre, hasta las 9 de la mañana, acompañándote aquí, En la primera FM de Tacuarembó.
0: Empando.
1: Aquí en la ruta 88.
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5: Son las 7 de la mañana y 31 minutos.
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Estábamos escuchando la música de Oscar Ramírez y su grupo. Haciendo acá junto a Braulio López, ¿no? Ahí está, ¿así o no? El Monte del Olimar, ¿eh? Una chapita, ¿verdad? Dejaron una chapita, ¿verdad? A Oscar Ramírez y su grupo junto a Braulio López. Braulio con la guitarra y Oscar con su

0: Tremendo, tremendo, tremendo. Estamos en la ruta 88, 7 horas 39 minutos. Linda selección musical para acompañar la mañana, para tomar ese mate, para arrancar el laburo, los chicos al liceo, a la escuela. La temperatura actual en la ciudad de 7 grados. Jornadita fresquita, pero linda, agradable, Bueno, por suerte el agua nos ha dado treguas, ¿sí? Nos ha dado treguas. Y bueno, tenemos, según acá Inumet, bajas, bajas probabilidades, por ahí un poquito de media probabilidad, sábado y domingo, de alguna lluvia, de alguna precipitación, pero después lo que es jueves, viernes... lunes y martes la semana que viene baja probabilidades, así que bueno, estamos con lindas temperaturas, mínima de 4 grados hoy, máxima de 19, para mañana jueves mínima de 3 grados, máxima de 22 grados, y ahí la vamos llevando, el viernes mínima de 6 grados, máxima de 24. Así que vamos a tener lindos y agradables días en el correr de la semana. Siete horas 39 minutos, vamos con la música de Adrián Maggi haciendo el hornero. Vamos, ruta 88, ya se vienen nuestros amigos de Credifaz. 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Pero primero vamos con Adrián Maggi haciendo el hornero.
1: Unos lo llaman casero, aloncito o albañil. Juan del Barro allá en Brasil, en mi pago es el hornero. Con paso vivo y ligero de rápidos movimientos, suele caminar atento bichando sin alzar vuelo, la vista fija en el suelo en busca de su alimento. De color pardo terroso, los ojos, patas y plumas, pechera blanca se suma para dar un pájaro hermoso. Ni su canto melodioso, ni un plumaje colorido, ni un vuelo muy sostenido le da el renombre que tiene.

arma el nido en cualquier lado, árbol, cornisa o tranquera, un molino, una cumbrera o el poste de un alambrado. Después que el barro ha encontrado con hoja o crines, lo amasa y con el pico se pasa a metacarrear con esmero, y en pocos días el hornero ya tiene lista su casa. Siempre, hornerito, has construido cada cría un rancho nuevo, y como flores los huevos que en primavera han venido. Con tu pareja que ha sido fiel de por vida con vos, animalito de Dios, digno ejemplo de

donde la hornera se instala para los pichones sacar. Se turnarán, sí, señor, para traerles comida. Y al volver uno enseguida canta y le avisa su amor en dúo con gran valor cuando salga de la sala. Como aplaudiendo las alas cara al cielo y pico junto, cantarán de contrapunto sacando pecho con gala. En el campo me han contado que el nido al rayo lo ataja, que el domingo no trabaja ni tampoco lo feriao. Pero del indio olvidado, si entramos a estudiar su ciencia, encontramos una creencia, aunque rara, muy hermosa. Pa' que aprendan a hacer chozas, se lo envió la providencia. Si canta en un temporal es porque está por parar, y el que lo llegue a atacar seguro que le va mal. Dicen que es medicinal solo el nido abandonado, un trozo diurno mojado pa' la afección en la piel, se pasa un trocito de él y al tiempo estará sanado. Es el ave nacional, es símbolo de trabajo, y es dicha lo que nos trajo ese pequeño animal. Es augurio sin igual ver su nido donde quiera, o su estampa tan campera, sencillo, aunque bien plantado, de arquitecto consumado y un albañil de primera. ¿A dónde se habrá marchado con ese humilde aleteo? Que ya casi no lo veo sobre su nido parado. Es un pájaro sagrado y mansito por demás. Si vuelvo el tiempo para atrás cuando la gomera usaba...

0: 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Le mandamos el saludo para nuestro amigo Carlos Alberto. ¿Cómo estás, Carlos Alberto? Buen día, ¿cómo pasaron? Acá estamos, Carlos Alberto. En la ruta 88. 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Vamos, hay más música.
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0: Nuestro amigo Carlos Alberto que dice por acá, está raro el tiempo, Edu, raro el tiempo. Vamos arriba, Boca, buena jornada para todos. Ayer jugó por Libertadores la vuelta ante Sao Paulo. Uno a uno, pero ya llevaba un gol a favor. De aquí de la Bombonera, fue a jugar allá en el Marumbí. Ahí está. Bueno, 1-1, 2-1 en el global, así que bueno, pasó Boca Juniors, le ganó a São Paulo. ¿Vos sabés que, si bien el plantel de Boca tiene sus jugadores, Ah, sí, por Sudamericana, exactamente, Sudamericana. Estaba mirando la plantilla de... O sea, estaba escuchando, ¿no? La plantilla que tiene São Paulo es impresionante, ¿no? Desde David... desde... ¿Cómo es? El Ganso este... Sí. Estaba Ganso... Estaba este que jugaba en... Era defensa de Brasil, ¿cómo es? Había muy buenos jugadores, Hulk, claro. Bueno, Canovio, que está muy bien. David Luiz, no, ¿cómo es el otro? Thiago Silva, ¿no? Ganso está en Fluminense. Bueno, ¿quién era el otro que estaba en São Paulo? ¿El Pato? Bueno, uno de esos bichos eran. Si no es el Pato, es el Ganso. Ahí está. Alexander Pato o el otro, el Ganso. Uno de esos era. Bueno, sí, la verdad que... Mirá qué cuadro, ¿eh? Que buen equipo el de São Paulo. Bueno, no pudo ayer... Pasó Boca, pasó Boca. Bueno, sí, pero Thiago Silva sí. Hulk sí. Pero bueno, está bien, no es ok. Bueno, vamos a buscarlo acá. Vamos a buscarlo acá. A ver. Plantilla. Ahí está. Plantilla de São Paulo. Brasil, ahí está. Bueno, vamos a buscarlo, así nos quitamos la duda.

el equipo que jugó ayer ante Boca, ¿no? Vamos a buscarlo. Ahí está. Vamos al mataburro, como dicen acá. Le mandamos el saludo para nuestro amigo Rubén, que se hace presente. Rubén, saludos.

Bueno, ya lo vamos a buscar. 52 minutos pasan de las 7 de la mañana. Vamos con la música de Katherine Barner. Estamos en la ruta 88. Katherine Barner junto a Grupo Carqueja. El gauchito de Bacare.

0: Bueno, claro, claro. ¿Sabés cuál fue el tema, Carlos Alberto? ¿Sabés cuál fue el tema? Que claro, que miré el partido anterior de Platense, sí, el Calamar ante Fluminense. Claro, fue ahí que me agarré de. Claro, que me confundí. Claro, me confundí.
1: Floria.
0: Ahí está, claro, muchachos.
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0: Claro, es que estuvimos mirando el partido de Fluminense ante, sí, el equipo de Martín Palermo.
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0: Por eso que me agarró el entrevero de brasilero, ¿sí?
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0: Claro, claro, Fluminense le ganó. No, al revés, perdió Fluminense, pero en el global no le dio para. No le dio al Calamar para pasar de fase. Ahí está,
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0: Bueno, sí, es que me miré los dos partidos, Dale, Carlos Alberto. Agarré un enredo de brasileño que claro. Ah, Canovio hizo un gol, Canovio hizo un golazo,
1: Saludos desde Uruguay.
2: Muito obrigado, Caterine Bernes. Un saludo, povo Uruguay.
0: Sí, sí. La plantilla de.
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0: de São Paulo. No, nada que ver, nada que ver.

0: 57 minutos, pasan de las 7 de la mañana. Vamos con un temita más.
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0: Nos vamos con la música de Sin Estribos, haciendo el agrario.

Me dice el amigo Rubén por acá, dice, buen día, loco viejo, te marcaste con los bichos, dice. Julka, novio, ganso, son de Fluminense. Sí, sí, tal cual, ¿eh? Claro, claro. Es que miramos el partido de Fluminense ante el Calamar y después enganchamos, pero enseguidita, ¿eh? Enseguida enganchamos Boca y San Pablo, ¿eh? Bueno, si me agarré un cuete, impresionante. Nos vamos con el agrario de Sin Estribos. Música aquí en el final, se viene la música del Brasil. Le estoy viviendo ya pedidos a nuestra amiga Adriana. Estamos en la mañana. Ruta 88, aquí en 88.9 FM Música.

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5: Son las 8 de la mañana y 3 minutos.
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0: 098-000-8089 activo.
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0: 463-243-90. Espacio Facebook Edu. En el Messenger. Instagram EduMix-04. Hay uno de los que. Sí, dejaron mensajes bajo del video de Yapiña Conde y Duforró y este romance desapegado. Y dice así: alguien en el 2026 ha olvidado esta obra de arte.

Ya Piña Conde, así arrancamos. Una máquina de suceso. Bueno, el saludo grande para las Marías que ayer nos estaban pidiendo la música de Paula Fernández. Ahí está. Y no nos dio el tiempo, ¿no? Así que bueno, hoy vamos a ponernos al día con el Piracao en vivo, ¿sí? De Paula Fernández. ¿Cómo suena esto, eh? Año 2016, estamos hablando de hace 10 años atrás, ¿eh? Piracao, Paula Fernández. ¡Vamos!

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0: Bueno, vamos a mandarle el saludo a nuestra amiga Adriana. Ahí está, que quiere que sí le grabe el audio porque está trabajando ahora. A ver qué nos dice Adriana. Hola, Adriana.
1: Buenos días, amigo Edu. Buenos días a ti y a toda la audiencia. Bueno, Edu, hoy me tocó madrugar porque tengo que renovar la cédula.
0: Sí.
1: Bueno, como siempre escuchando el programa.
0: Linda foto de la cédula.
1: Quiero que me pases un tema en el bloque de Brasil. Si es de Alexander Pires, mejor.
0: Ya va a salir.
1: Un saludo para mi mamá en Villa Tambores, a mi hermana Margot y a todos los que me conocen.
0: Okay.
1: Y a mis hijos, especialmente a mis hijos.
0: Saludito grande, Adri. Me vas a pedir que te grabe porque vas a entrar y andás a ver a qué hora salís. Así que bueno, te lo estoy grabando, Adriana, te mandamos un saludito grande. La música es de Alexandre Pires y esta requiebra. ¡Vamos que vamos! Subimos de a poquito el ritmo musical del bloque del Brasil, ¿eh?

Subir estéreo. Ajustate más el cinturón. Seguimos en carrera. Estamos en pleno viaje por la ruta. Por la ruta.

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1: No te olvides, no te olvides que estamos con Gomería Yasa y las 8 más 8. 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Le mandamos el saludo para Mabel. Decirle a Adriana que no se olvide de ponerse perfume para sacarse la foto. Bueno, pero, o sea, no es mala idea, porque, viste, cuando a la hora de perfumarse, uno como que se pega una arregladita, se mira al espejo, ¿no? Sí. Si tiene que sacarse buena foto. Buena foto porque la cédula la va a acompañar, ¿cuántos años? ¿Qué Adriana, ¿cuántos años? Sí, ¿no? Bastantes. Bueno, ok. Bueno, Mabel, me mandó un audio por acá, ya lo voy a escuchar. Saludito grande. Saludo para Diana, que se hace presente. Sí, recién me llegó. ¿Cómo estás? Jorge Nasser me dice. No vino Jorge Nasser hoy, Diana. Buenos días. Ahí está. Mirá. Después bichá lo que te mandé. Nueva remera de Morat. Bueno. ¿Viste la remera que me regalaste de Morat? Sí, es tan grande que la estoy usando para entrenar en el gimnasio. Sí. La gente me mira diciendo, ¿y este boludo? Una remera de Morat. Sí, la estoy usando en el gimnasio. Diana. No es mala la gente, le llama la atención. Sí. Pero sí, la estoy usando para ir al gym. Me queda linda, me queda sueltita, viste, cómoda. Bueno, voy a estar mirando entonces. ¿La diseñaron ustedes?

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Continental y Gomería Yaza. ¿Nos presentan más música? ¿Hay lugar para otro o no? Sí, porque se viene... Este que le gusta a Diana, mira, justito, Voy a hacer lo mismo. ¿Cómo andás, Katherine? Saludito grande, Los otros días nos cruzamos y medio que nos sorprendimos fue, ¿no? ¿No, Katherine? Bueno, salud grande. ¿Qué es lo mismo que vas a hacer? Bueno, después contame. Vamos con la música de Manu Batidao y Simone Méndez. De aquí para siempre, para Diana.

0: Simone Milledis!
1: Obrigado, Manu!
0: Zé Manu!
2: La música de Manu Batinau y Simone Méndez, y este de aquí para siempre. Bueno, Diana, en este momento acabo de mirar la camiseta de Morat. Pero más que una camiseta, es una camiseta deportiva, de verdad. Está buenísima, ¿eh? Está buenísima, está buenísima. Tiene el tipo, el diseño de las camisetas de fútbol americano, ¿no? Está muy buena, ¿eh? Está muy buena, la verdad. Es otra cosa, ¿eh?

0: huelen que se viene para el 2027, Edu. ¿Será tanto? El saludo para nuestra amiga Daniela. Buen día, Edu. Un temita para Pasión Jimmy para escuchar. 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Gracias. Bueno, saludito grande. El saludo para nuestra amiga Marianela. Buen día, Edu. Buenas jornadas. Saludos míos y de Carlos, ¿eh? Bueno, vamos arriba. Ya vamos a los compromisos comerciales. Se viene el último bloque de latinos, ¿eh? Hoy movidito, latino. Sí. Hoy movidito. Hoy ya es 16. Estamos a miércoles. Se parte la semana. No se olviden que este sábado bailamos con Banda 1. Vamos. Tanda y ya venimos. Bloque de latinos.
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3: Son las 8 de la mañana y 35 minutos.
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La música es de Daniel Santa Cruz haciendo Lento. Está muy bueno, ¿eh? Suena fuerte, está buenísimo, bien golpeadito.

0: Y qué lindo o qué rico es bailarlo. ¿Eh? No sé si me entienden, ¿eh?
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0: Bailándolo despacito.

pero sí. Capaz que el público de ahora de la mañana sí. Ay. Pero de tarde. Sí, no entenderían, ¿no? El saludo grande para Matías. También Matías, ¿eh? Eso le da un plus. Poquito, pero le da un plus, ¿no?

0: Bueno, hay más mensajes, ¿eh? Estamos en la mañana. Le mandamos el saludo para nuestro amigo Andrés. Buenas, ¿cómo estamos, Edu? Por acá vamos bien, ¿eh?
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0: Dice... ¿Qué pasó? Acá vamos bien. Mañana me dan entrada libre. Bueno, pasar un temita para mi reina romántico. Ah, para ablandarla mismo, me dice. Ah, bueno, está media complicada la cosa.

0: Ah, bueno, pero pensé que era por un ratito. Claro. No te la puedo creer. En serio.
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0: 3 días que no, no.
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0: No, pensé que era algo. Algo superficial, Andrés. Bueno, vamos a dedicarle el próximo tema para nuestra amiga Diana, de parte del amor de su vida, de Andrés, que la está extrañando, claro. Y Andrés te dice, Diana...

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Acompañándonos aquí en la ruta, vamos con más salsa. ¿Eh? Para las chicas de Pasión Gimna, allí que están escuchando. Mabel, te aseguro, este tema también te va a gustar, ¿eh? Seguimos, ruta hasta las 9.

Tremenda la música de Huaco haciendo baja. Tremenda salsita, ¿eh? Bueno, estamos acá dialogando con una amiga que tengo. Ahí está. Una amigaza que tengo, ¿eh? La estamos conquistando ahí para que... Para que vuelva toda la normalidad, claro. Bueno, vamos arriba, ¿eh? Por favor, le pido, por nuestra amistad.

0: Bueno, así me despido, así nos vamos, así nos reencontraremos a las 15 horas en Estación X, Ya se viene Nelly de los Santos y su despertar. Sigan acompañando a la 88.9. Hoy es miércoles 16 y estamos a mitad de semana,
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0: Oh, cómo suena esto, está buenísimo.
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0: Baja, baja,
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0: Lo bailaban Piqué con Shakira, claro. Lo bailaban. Toda la semana. Tremenda salsa. Así nos vamos. Que pasen todos muy bien. Chau. Chau. Hasta las 3. Volvemos de vuelta nosotros. Sigan acompañando. La 88. Nelly de los Santos. Después Sergio Henry Camps. Y la salsa. Chau, Ni idea, Fernanda. Creo que fue ayer. Saludito grande a nuestra amiga Fernanda.
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0: Vamos.
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0: Chau.
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3: Son las 8 de la mañana y 58 minutos.
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3: Torres, Vives, vamos.

0: mirándolo a mí. ¿En serio? Ahí.
1: Vamos a los compromisos de esta hora y volvemos con más Despertar.
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3: Son las 9 de la mañana y 31 minutos.
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0: Isso ficou bom, hein, senhores?
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0: Vamos a los compromisos de esta hora y volvemos con más Despertar.
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2: Las 10 de la mañana y 3 minutos.
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1: Vamos a los compromisos de esta hora y volvemos con más Despertar.
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3: Las 10 de la mañana y 30 minutos.
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1: Las 10 de la mañana y 55 minutos.
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0: 11 de la mañana con 7 minutos. ¿Cómo están? Bienvenidos a compartir esta primera parte. Primera parte que está comenzando. 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Ya estamos participando de los premios con taxímetros y remises bará, que ya te presentaron en el comienzo la música de Juanco de Paysandú, el tema Domingo, y Florencia Sosa desde Paysandú también, ¿eh? Con dos temitas, Hasta el fin del mundo y Amor mío. 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

0: Y el tema lo canta Willy Pedreira. Te hago el amor. Se llama así el tema. Te hago el amor. Willy Pedreira. 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
0: Hoy estamos a 16 de septiembre. Hoy está de cumpleaños nuestra hermana mayor, Radio Zorrilla de San Martín. Bueno, felicidades, pero tengo varios cumpleaños también, ¿eh? De varios amigos, como no, que vamos a festejarlo. 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

Y aquí estaba la música de Sonido Caracol, que llega el 3 de octubre. 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
2: 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Acá llega Calypso. Chacho Ramos cantando Ay, si te agarro.
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2: Las 11 de la mañana y 34 minutos.
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0: Bien, ya estamos con los temas solicitados aquí en la radio. Acá llegaba la música de Caribe con K, símbolo sexual. Lo pedía Mercedes para escucharlo. Mercedes lo pedía para escucharlo. Mirá cuánta comunicación tenemos a esta hora de la mañana, 11:41, pero ya estamos en comunicación con Andrea, que está en la parte organización de Señora de las Cuatro Décadas y Miss Elegancia Mayores de 50. Hola Andrea, buen día, ¿cómo estás?
1: Buenos días, Sergio, ¿bien? ¿Y tú?
0: Bueno, un placer de tenerte por acá para charlar, porque hay mucha expectativa al final para esta fiesta, para este evento, que será el día 11 de octubre, ¿no?
1: Exactamente, Sergio. Un agradecimiento a ti y a todos tus compañeros también por siempre estar ahí a la expectativa para seguir informando y alentando a las mujeres. Es el 11 de octubre a partir de las 20:30 puntual.
0: 20:30 puntual.
1: Vamos a ser muy puntuales, sí. Ah. Muy puntuales vamos a ser porque por el tema de que la gente va llegando, sí. Y la gente que llega puntual, viste que a veces no tiene por qué esperar a la, ajá, gente que llega. Porque viste que acá en Tacuarembó, la mayoría de los eventos y eso ponen una hora y empiezan en otra. Vamos a empezar 20:30 puntual.
0: 20:30.
1: Cuando las señoras estén listas, ajá, ya comenzamos, porque si no se nos va muy largo y la gente se aburre y cuesta.
0: Domingo 11 de octubre, 20:30 puntual. Me estaban preguntando, Andrea, si había entradas disponibles.
1: Los tickets están disponibles, sí, al 098-331-714 y al teléfono de Virginia, que ahora no lo tengo a mano.
0: ¿Al de Virginia?
1: Pero
0: 092-062-435.
1: Genial.
0: Ahí está.
1: Los vendemos anticipados en puerta, no vende, porque no vamos a tener para que cobren.
0: O sea que en la puerta no se vende entrada.
1: No, ya van todos con sus tickets, ya van, se sientan en su mesa y ya es todo, viste que es todo más dinámico.
0: Exactamente. Más dinámico. Exactamente. ¿El jurado ya está pronto, Andrea?
1: Sí, ya tenemos al jurado. Ajá. ¿Te los nombro?
0: Sí, decime.
1: Bueno, va a ser Josecito, como siempre, que siempre está colaborando. Josecito es un capo.
0: Cierto.
1: Paola Sertorio, que es ex señora de las cuatro décadas de, sí, el año pasado, el, ajá, otro. Ajá. Va a estar Mariana Aguirre, que abrió un centro estético de belleza.
0: Sí.
1: Va a estar Wilmar Rosa, comunicador, también excelente persona que siempre está apoyando y alentando ahí.
0: Ajá.
1: Y después Karina Atelier, que es una confeccionista de moda, de ropa, vestidos de 15, de novia y eso.
0: Exactamente. Vos sabés que el otro día me preguntaban si había que desfilar de bikini, de malla.
1: No.
0: Digo, no.
1: De ninguna manera.
0: Creo que
1: No. Mirá, la primera pasada para las mujeres,
0: sí,
1: para las muchachas, optamos este año porque cada una lleve su ropa, la ropa suya, la que las identifique, su personalidad, su esencia, ¿no? Le vamos a decir, porque viste que todos los años vemos una tienda de ropa casual, o sea,
0: sí,
1: y hay mujeres que no se sienten cómodas con ese tipo de ropa, ¿entendés?
0: Ajá.
1: Entonces este año le digo a Virginia, vamos a optar porque cada una lleve su ropa y sus calzados.
0: Sí.
1: Y el tema de vestido de gala, sí. Ya, ajá, tenemos que es ella y él las que la va a vestir. A nosotros nos va a vestir Ragaza.
0: Ajá.
1: Y bueno, está el vestido de gala, sí, van a la tienda, que quizá la semana que viene, ya después que terminen las inscripciones, ya cada una va y elige su vestido a su gusto.
0: Sí.
1: Y bueno, y eso, y las ganas de estar y disfrutar, y porque esto no es una competencia.
0: Claro. Yo comentaba que estuve ya 2 años, hace que estoy con ustedes en el tema,
1: sí,
0: de presentación.
1: Sí.
0: Digo, he notado que hay mucha amistad entre las participantes, ¿no?
1: Exactamente. A eso es lo que apuntamos, a eso.
0: Ajá.
1: A que nos apoyemos entre todas, entre las mujeres, y nos vemos para arriba siempre, ¿no?
0: Sí, sí.
1: Porque, o sea, somos todas mujeres, somos todas mujeres de casa, con esposos, hijos, una vida diaria, una vida,
0: ajá,
1: normal.
0: Sí, sí.
1: Mujeres normales.
0: Ajá.
1: Y sí, claro, no es una competencia, no es un desfile de belleza tampoco. Ninguna somos modelos.
0: Sí.
1: La
0: ganadora, Andrea, va a competir a nivel nacional después, ¿no?
1: Exactamente. La ganadora de la señora de las 4 décadas se va 3 días a Punta del Este
0: a competir por el premio nacional.
1: Sí, a competir, vamos a ponerle la palabra competir, a nivel nacional con las participantes de los 18 departamentos restantes.
0: Ahí está. Y tenemos tiempo para inscribirse. Atención, mujeres, hasta el 20 de septiembre, ¿no?
1: Hasta el 20 de septiembre son las inscripciones. Por suerte hay cantidad de mujeres inscritas. Al principio no se animaban, pero después, claro, al ver que se sumaban las mujeres...
0: Y lo que pasa es que, claro, una invita a la otra, seguramente, ¿no?
1: Exactamente, tal cual.
0: Ahí
1: está. Y a eso apuntamos. Siempre, por eso te digo, apoyándonos cada una a la otra, incentivando a la otra. Por ejemplo, ¿por qué no te animás? Animate, que no pierden nada.
0: Exactamente. Andrea, vamos a reiterar los teléfonos. El tuyo, que es 098-331-714. Y el de Virginia, que es 092-062-435, para que compren los tickets para ingresar, porque en la puerta no va a haber venta de entradas.
1: Exactamente. Sergio, la señora 50 más, Miss Elegancia, también compite a nivel nacional en otro departamento que todavía no tenemos el departamento elegido. También se va 3 días con todo pago a competir también a nivel nacional en otro departamento, pero no sabemos cuál.
0: Perfecto. Bien, Andrea, gracias por tu tiempo. Quedamos a las órdenes. Esto es el 11 de octubre, puntualmente a las 20:30 en Hotel Central. Muchas gracias.
1: Exactamente.
0: Muchas gracias.
1: Bueno, gracias a vos, Sergio.
0: Bueno, perfecto, Andrea. Cualquier novedad, quedamos a las órdenes, ¿eh?
1: Dale, muchísimas gracias,
0: Un beso grande, que pases bien, ¿eh? Chau. Andrea, justamente que está en la organización, junto con Virginia, en el evento Señora de las 4 décadas y Miss Elegancia Mayor de 50 años, es el 11 de octubre en Hotel Central y comienza 20:30 puntualmente. 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
0: 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Y acá llega la decana para Selva, que me pedía el tema Agua Caliente.

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0: 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Acá seguimos con la música. Roberto me pide Cotopaxi y Carlos Malo pide pista.
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2: Las 12 horas y 3 minutos.
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0: Le mandamos el saludito para Fabián Cabrera. Hoy está de cumpleaños y sabemos que le gusta mucho Matías Valdés. El tema se llama Tu Jardín con Enanitos. Bueno, le mandamos el saludito para Fabián, que tenga muy feliz cumpleaños. Le van a llegar los regalitos, regalitos de tienda La Chilenita para Fabián. Feliz cumpleaños.
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1: Bueno, para hoy ya elegimos con Hugo Rivero chuletas con mixta. Pero mira, aparte las mirás, mirá lo que es esto. Chuletas con mixta, mirá lo que es esto. Una cosa impresionante, ¿eh? Qué chuletas ricas. Tiene una pinta esto. Claro, no, todavía no pudimos comenzar porque estamos hablando acá. Claro. Mirá lo que es. No, impresionante, ¿eh? Chuletas con mixta para hoy del Hospedaje, ¿eh? Sí, Hugo Rivero y yo. Hoy, mirá lo que es esto. Yo pensé que venía algo de allá de la zorrilla. ¿Cómo están de aniversario? Pero no, pedimos igual al Hospedaje. Y mirá qué chuletas, qué pinta. Y con mixta, qué buenas, ¿eh? Gracias a los amigos de El Hospedaje, ¿eh? 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Le mandamos el saludito para María allá por Tambores, que nos escucha siempre. Bueno, siempre que puede, ¿no? Siempre que puede, ¿eh? En la pelu o en la cocina, pero siempre nos escucha. Aquí está, mirá, para María, ya por Tambores y para todos los amigos de Tambores, este tema que es el tema de Caracol, Cuatro Rosas. Caracol, que llega el 3 de octubre a la Cena Show de Club Policial.

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0: Ya viene el tema que pide Micaela, que me pide el tema de Málaga, Bailando Bachata. 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
0: El tema lo pide Micaela para escucharlo y acá está Málaga bailando bachata.

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2: Las 12 horas y 33 minutos.
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0: El tema lo pedía Martín. Martín, que está en sintonía de la radio. Y me pedía el tema Magdalena, que cantaba Rolando Paz.
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1: Dice por acá, pasarle un saludito para el Chupa, que está de cumpleaños hoy, para el Chupa. ¿Cómo el Chupa? Alfredo de los Santos, ¿no? Señor árbitro, claro. Bueno, le dicen al Chupa, pero... sí, qué jugador, qué árbitro, ¿eh? Alfredo de los Santos, el popular Chupa, le mandamos el saludo, ¿cómo no? 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
1: Una plena, dice por acá, una plena para Alfredo de los Santos, que hoy está de cumpleaños. Bueno, le buscamos una plena, ¿cómo no? ¿Lo van a bailar en casa? Ojalá que sí.

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1: Mirá, una plena para Alfredo de los Santos, que está de cumpleaños, ¿eh? Acá llega Sonora Cumanacao, se escapó un león.

0: 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Acá piden el tema Claudia y Rosa. Pasanos el tema de Chicano, Mentirosa.
1: Por favor.

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2: Las 12 horas y 57 minutos.
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mitad de semana y acá estamos otra vez. Muy buenas tardes, ¿cómo están de a poquito? Vamos entrando en este miércoles. Tenemos 2 horas por delante para acompañarnos con buena música, grandes canciones, algún recuerdo y esas historias que siempre aparecen detrás de un clásico. Así que sigan con lo que estén haciendo, pónganse cómodos, suban un poquito el volumen. Nosotros ya estamos aquí haciéndoles compañía. Comienza la tarde, esto es Inolvidables.

17 minutos de las 13 horas. Muy buenas tardes, bienvenidos. Ya estamos en esta jornada miércoles. Miércoles 16 de septiembre, ya estamos en el aire de la radio a través de FM Música 88.9. Ya con la línea de comunicación, ya tenemos saludos. Tenemos mensajes, comentarios, canciones que se van solicitando. ...099-02-8616... el contacto WhatsApp

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0: Qué linda canción para esta hora de la tarde. Estamos escuchando a Lionel Richie, Say You, Say Me. Algo así como tú dices, yo digo. Uno de sus grandes clásicos de los 80, una canción que nos habla de expresar lo que sentimos, de entendernos y de estar cerca cuando alguien nos necesita. Y con esa voz tan cálida de Lionel Richie que uno reconoce enseguida. Say You, Say Me, Lionel Richie. Seguimos tranquilos, disfrutando de la tarde en Inolvidables. 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
1: 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Y bueno, seguramente van a haber muchos comentarios por estas canciones, por esta y las anteriores. Pero vamos a irnos a la pausa y venimos con toda la comunicación. Mientras, te podés contactar 099-02-8616, 099-02-8616. Una pausa con los compañeros en Estudios Centrales. Allí Hugo Rivero nos lleva una breve tanda de radio. Ya venimos.
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4: Las 13 horas y 35 minutos.
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Comenzamos otro bloque y lo hacemos con ABBA. Está sonando Knowing Me, Knowing You, Conociéndome, Conociéndote. Una canción que habla de ese momento en que una relación llega a su final, cuando todavía quedan recuerdos, quedan sentimientos, pero también aparece la certeza de que cada uno tiene que seguir su camino. Una melodía hermosa, aunque detrás haya una historia de despedida. Knowing Me, Knowing You, ABBA. Así comenzamos otro bloque, aquí, en Inolvidables.

Bueno, para todos, para tanta gente que como siempre admira la música de ABBA, recuerda todos sus grandes éxitos que nos han acompañado desde los años 70, grandes canciones. Ya comenzamos a saludar a quienes están en comunicación. Podés sumarte también. 099-02-8616.

Miriam, que nos saluda por aquí. Celebro el cumpleaños de Radio Zorrilla, deseándoles muchos años más de música, noticias y diversión para todos sus oyentes. Bueno, gracias Miriam por recordárnoslo en esta fecha muy importante. Es el aniversario 87 de Radio Zorrilla de San Martín. La hermana mayor de esta radio, por supuesto. Por supuesto que recuerdo en los inicios de la FM que estábamos cercanos, un poco antes de empezar la radio, bueno, nos íbamos allí a Radio Zorrilla, porque bueno, ya nos fascinaba el mundo de la comunicación. Bueno, amigos que ya estaban en Radio Zorrilla también, bueno, compartíamos algunas jornadas de amistad, de charlas, de conocer un poco el funcionamiento de una radio y bueno, recuerdo con mucho cariño todo eso y bueno, por supuesto que formamos parte también de forma indirecta de esta historia que tan larga que tiene Radio Zorrilla de San Martín. Gracias Miriam. Buenas tardes, dice Julio, qué inicio emocionante. El tema que has seleccionado es excelente, me encanta. Que tengas un día lleno de belleza y éxito, tanto para ti como para la audiencia. Muchas gracias por los saludos, Miriam. Nos escucha el amigo Eduardo también, que está haciendo unos traslados de equipos de nuestra discoteca Centauro. Bueno, le mandamos un abrazo grande. Nos escucha. Janet dice, hola, ¿qué tal? Hoy me gustaría pedirte un tema de los 70 con esos sonidos tan característicos de la época. Buen miércoles. Estaba, la verdad, sinceramente seleccionando o por aquí buscando algo de Leo Sayer, que le encanta a Janet también.

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6 minutos de las 14 horas. Estuvo interrumpida la transmisión a través de la radio, a través de FM, por un tema del transmisor, por un tema de energía. Pero aquí en la online seguimos, así que quienes estuvieron escuchándonos vía online en inolvidables.net, solamente por ahí estábamos, porque es la emisión madre, digamos así, ahí va. Entonces, la otra app de FM Música también, como se engancha a través del dial, estaba también cortada. Así que, bueno, para la gran mayoría que nos escucha a través de la radio, bueno, disculpas por esa interrupción que está ajena a nuestro estudio. Sí, fue allí en los estudios de la radio, pero bueno, contarles que nosotros por acá seguíamos emitiendo música hasta que volviéramos al aire en la FM. Gracias, Edu, que está en controles ahora. Está tomando la transmisión y también, por supuesto, apresuró la salida al aire nuevamente. Gracias, Edu. Gracias a los oyentes que también estuvieron avisando por acá. Muchas gracias. Ya estamos en vivo nuevamente para seguir la tarde juntos.

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0: Y seguimos con los grandes temas, los gratos recuerdos para todos. Y en minutos ya seguimos también con la comunicación, que hay muchos saludos pendientes. En la tarde de la radio inolvidable te acompaña.

canción de Duncan Dhu, A Tientas. Es una canción que está siendo muy elogiada. Voy a pasar acá un audio de alguien cantando. No voy a decir quién es.

0: Aguante, muy buen tema.
1: Bueno, bárbaro, ¿eh? Así lo cantaba. ¡Wow! Decía un fuego ese temazo, ¿eh? La verdad que es muy lindo, suena bárbaro.
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1: La voz de Miguel Erenzun. La voz de Duncan Du.
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1: Saludos para. Nilda, ayer hacía comunicación. Nilda, bueno, ¿cómo pasó el cumpleaños, Nilda? Después nos va a contar. Ella nos pedía alguna canción aquí. Nos saludaba, bueno, todo el equipo acá. Locutor, locutora y todo la y toda la audiencia. Leti, hola Julio. Pasamos un tema lindo, dice gracias. Estoy en la pileta lavando y escuchando el programa. Bueno, muy bien. Muchas gracias, Leti. Lo teníamos en comunicación también a Fabio, un amigo de tanto tiempo. Fabio de Tambores. Así lo tengo agendado, Fabio de Tambores. Estuvimos en Tambores, bueno, varias veces allí, en su familia, festejando 15 años de las chicas, de sus hijas. Así que saludo grande a toda esa querida familia. Fabio, Tambores presente, muchas gracias. Estaba en camino, escuchándonos. Así que bueno, le dijimos cuando vuelva a la radio, porque suponía que estaba escuchando ahí por la FM. Bueno, le íbamos a mandar el saludo. Bueno, gracias por el aguante, porque fueron más de 5 minutos interrumpida la transmisión en el aire, en la FM mismo. Así que bueno, tuvimos que esperar mientras iba sonando música. Te estoy escuchando, dice el Cono Miguel. Un abrazo a toda la familia Inolvidables, a tu familia. Gracias, muchas gracias. Saludos a Tato, que nos acompaña y que nos hacía un lindo comentario por acá. Buenas, Julio. ¿Y cómo no vamos a estar escuchando? Es un lujo escucharlo, dice. Y quien lo maneja, quien lo maneja, ahí va, o sea, yo, dice, quien lo maneja la revienta, amigazo, dice. Bueno, gracias, gracias por la buena onda, gracias por ese aprecio que es mutuo, Tato, gracias. Está Zuli, las dos amigas Zuli.
3: Bueno,
1: igualmente que tengas también un excelente día, ¿eh?

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Ya presentamos el próximo tema. Aquellos que les gusta el soul son genios en su estilo. Air, Wind and Fire. Tierra, aire y fuego. Septiembre, como estamos justamente en el mes. Septiembre, la canción.

0: Vamos arriba, que cambió el ritmo de la tarde. Está sonando September, Septiembre de Earth, Wind and Fire. Y mira qué bien nos viene. Estamos en septiembre, estamos a mitad de semana. Y este tema tiene esa cosa de que apenas arranca ya te levanta. Un clásico para disfrutarlo, para subir un poquito el volumen y dejarse llevar. Y se viene esa fecha que la canción hizo famosa, la noche del 21 de septiembre. Así que seguimos con ritmo, seguimos con buena música. Earth, Wind and Fire, September.
1: Qué linda canción, cómo mueve la tarde, como decía la descripción. Julio, te estamos escuchando, dice por acá Esther, desde Bonilla. Estamos escuchando, muy bueno el programa, la rompes con esos temas. Bueno, muchas gracias por esa muy buena onda, la amistad con todos. Tengo unos 10 audios de Ana, ya vamos a ir escuchando. Pero no lo digo exageradamente, lo digo bien. Son 2, 3, 4, 5, 6. 6 más 2 que escuché ya. 8. Ahí va. Bueno, bienvenidos todos los audios, todos los saludos. Ya vamos a ir escuchando de a poquito, ¿eh?

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1: 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Y bien, es horario de pausa de radio, nos vamos a ir con Edu en los controles a una breve tanda de 88.9 y ya vamos preparando más canciones que están solicitadas, hay saludos todavía pendientes. Gracias a todos por estar. 099-02-8616, 099-02-8616, ya venimos.
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4: Las 14 horas y 34 minutos.
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Cambiamos el clima de la tarde y nos quedamos con el mejor sonido de comienzos de los 80. Estamos escuchando a Ray Parker Jr. It's time to party now. Es hora de festejar. Una canción con toda la esencia del funk y la música disco de aquella época, mucho antes de que Ray Parker Jr. alcanzara fama mundial con Ghostbusters. Un artista con una larga trayectoria como músico, compositor y productor. It's time to party now, Ray Parker Jr. Seguimos con más música, aquí en Inolvidables.

Soy admirador de Ray Parker Jr., este artista que está sonando en este momento. Como decía la descripción, mucho antes de que se popularizara este tema que todos conocemos de Ghostbusters, ahí va, este es Ray Parker Jr., quien estaba sonando con la canción anterior desde inicio de los 80. Tenía ya grandes éxitos antes que este tema, bueno, saltara así al tapete, como quizás quedara como tema más popular de Ray Parker Jr., aunque no suena su nombre en sí, pero es un clásico este tema de películas. Y el anterior, bueno, un tema que hace muchísimo no lo escuchábamos. Tiene temas para aquellos que les gusta el estilo funk. Tiene grandes éxitos del soul, estilo pop también. Ray Parker Jr. y con grandes temas en su enorme trayectoria. Este es un instrumental que nos encanta. Actualmente tiene 72 años, Ray Parker Jr. Cantante, guitarrista, compositor, productor discográfico y actor también. Otro tema que hace muchísimo no suena, el anterior, este también le pertenece. Buenas, dice, impresionante como suena el bajo en ese funk. Bueno, es para hacer un bloque importante de los grandes éxitos de Ray Parker Jr. Temas lentos también, porque por supuesto que los conoces muy bien a los temas. Y quizás, bueno, no recuerdes quién lo canta, ¿eh? Este es un tema lento, muy, muy lindo también, del mismo artista.

Artista que destacamos en la tarde y recomendamos, por supuesto, todos estos temas han sido de su autoría y fueron súper exitosos a nivel internacional a inicios de los 80. Hace tiempo que no lo escuchábamos, pero nunca, nunca olvidados, siempre inolvidables.

Volvemos al tema que estuvimos escuchando en forma completa, arrancando, iniciando este último bloque de la tarde. Ray Parker Jr., sus grandes éxitos.

es hora de festejar. Así es el título de la canción. Lo elogian también allí en Montevideo, quien nos escucha siempre. A ver si ubicaba estas canciones. Hermosa, sí. Bien, bárbaro, ¿eh?

Bueno, saluda para nuestra barra de Centauro. Estamos, retornando equipos y ya organizando el próximo fin de semana. Y bueno, nos van escuchando, Matías, John, Eduardo. Bien, gracias al equipo entonces que nos vienen escuchando. De regreso con equipos. Hoy nos tocó trabajar también, Hoy estuvimos ahí en el previo al programa, estuvimos ayudando un poco, A veces trabajamos también, A veces estamos en el armado, volviendo así a los inicios, Cuando hay que dar una mano, bueno, estamos. Pero ellos son los que realmente saben y a quienes, por supuesto, tengo que agradecerles a los chicos de la técnica, que en la noche cobra magia todo, la iluminación, el despliegue, Se viene un country porque está solicitado algo del estilo para saludar a quien, alguien de cumpleaños. Un feliz cumple a Luis Latapié. ¿Sí? Luis, entonces, Latapié, feliz cumpleaños de parte de Miriam. Elegimos un tema del estilo country, tal lo solicitamos.

0: Y ahora nos vamos a 1981. Está sonando Juice Newton, Queen of Hearts, Reina de Corazones. Una de esas canciones que mezclaron muy bien el pop con el sonido country y que terminó convirtiéndose en uno de los grandes éxitos de su carrera. La letra habla de enamorarse sabiendo que quizás estamos jugando una partida difícil, de esas en las que el corazón puede salir lastimado. Queen of Hearts, Juice Newton. Seguimos recorriendo grandes canciones en Inolvidables.
1: Bonito tema, la verdad, ¿eh? Dentro del estilo country. Bueno, para todos quienes prefieren el estilo también, ¿eh? Saludos al señor pintor que nos saludaba por acá.
2: Excelente programa. Tranquilo.
1: Muchas gracias, ¿eh? Nos comentaba de asuntos de trabajo.

Nacho también, Nacho que nos solicitó una canción por acá. Le mando un gran abrazo. Hablando del equipo de Centauro, Nacho, que ha estado en muchísimo tiempo con nosotros. Así que, bueno, un abrazo.

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Mucho country folk también es bueno, un estilo que abarca el country y los emparentados.

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Janet había solicitado un tema de los 70 y en algún ratito no estuvo, me decía, por asuntos de trabajo, obviamente. Así que no sabía si le habíamos ubicado una canción que realmente interpreté lo que ella decía. Algo que dura como esa característica del estilo de los 70. Tenía otra idea en el momento, pero no nos dio el tiempo. Así que le elegimos una banda espectacular con mucha fuerza.

0: Seguimos recorriendo aquellos primeros años de los 80 y ahora suena The Knack con My Sharona, Mi Sharona. Una canción con mucha energía, guitarra, bajo y ese ritmo que terminó convirtiéndola en todo un clásico. Y detrás del título hay una historia real. Sharona existió. Era Sharona Alperin, la joven que inspiró a Doug Figuer, cantante de la banda, para escribir la canción. My Sharona, The Knack. Seguimos con este viaje musical, aquí en Inolvidables.
1: El tema fue publicado en 1979 y ya se asomaba lo que sería furor también en los 80. Una imagen, New Wave, pero en este caso setentera de la banda, que contribuyó a las comparaciones del grupo con la época temprana de los Beatles. The Knack se llaman. Incursionaron en el punk rock, hip hop, heavy metal, hard rock. Suena, la verdad, con mucha fuerza, My Sharona, la canción.

0: Bueno, y por mi parte, ya me estoy despidiendo. Se nos fue otra tarde entre canciones, recuerdos y este recorrido que hoy nos llevó por distintos momentos de la música. Gracias por acompañarnos, por los mensajes, los saludos y por estar ahí, del otro lado. Me voy con The Animals, The Night, la noche. Julio se queda cerrando el programa y nosotros nos volvemos a encontrar mañana. Que tengan una muy linda tarde. Chao, chao.
1: Y nos vamos. Gracias a todos por acompañarnos, por la buena onda, por la linda energía que recibimos a través de ustedes en la comunicación y acompañando a tanta gente en el dial, en internet. Muchísimas gracias. Ya sigue Estación X. Que lo pasen muy bien. Un abrazo inmenso para todos. Chau, chau.

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2: Las 15 horas y 8 minutos.
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0: Hola, queridos oyentes de Estación X, muy buenas tardes. ¿Cómo están? ¿Cómo pasaron? Así estamos arrancando, comenzando la jornadita del día de hoy, 16. Miércoles 16 de este 2026. Estamos a unos días de dejar el invierno para recibirla a ella, a la prima Vera. Sí, viene Vera en cualquier momento, la prima, nuestra prima. Así que bueno, ya los días han cambiado, está más lindo, amanece más tarde, claro. No, al revés, amanece más temprano, ahí está.
1: Pero yo soy desayuna, poquito a poco, poco a poquito.
0: Aquí estamos arrancando con la música de Gente de Zona y Poquito a Poco, junto a Zion Lennox.
2: Ay, ¿por qué será?
0: Si arrancamos Estación X, 098-000-889 activo, 4632-4390, Facebook Edu, en el Messenger, Instagram EduMix-04. Ya vamos con nuestros sponsors musicales, los que nos acompañan en la tarde. 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

0: la música es de Ráfaga y este No Te Vayas.
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0: Así estamos en el 88.9 FM Música. Bueno, le mandamos el saludo a esta hora a nuestra amiga Laura. Hola Edu, ¿cómo estás? Le pasás un saludito a Dylan, que está cumpliendo sus 3 añitos. Muchas gracias. Por supuesto que sí, le mandamos el saludo a Dylan. Me contó un pajarito que Dylan es el que mejor se porta ahí, ¿no, Laura? Me contó un pajarito, ¿no? El saludo para nuestro amigo Cristóbal, que nos mandó un audio. Ya lo vamos a escuchar también. De a poquito, la audiencia full. Bueno, el programa, ¿eh?
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0: 098-000-889 activo. 4632-4390. Estamos en el Facebook como Edu Darrocha, en el Messenger. Instagram, edumix-04. 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
0: 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Y de a poquito voy a ir escuchando el audio de la audiencia que vienen llegando en las distintas líneas de comunicaciones, Presentados a esta hora por los amigos de Taller RM, Servicio Integral Automotriz, chapa, mecánica y pintura. 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Taller RM, Me estaba riendo porque apareció el cumpleañero. ¡Mi mozo! Pará que lo vamos a escuchar, a ver. ¡Dylan, que está cumpliendo 3 años! ¿Viste, Dylan, lo que dijo el Edu, no? Que me contó un pajarito que es el que mejor se porta. Se porta bien, mi amigo Dylan. A ver, lo escuchamos. ¡Hola, Dylan!
2: ¡Hola, Edu! Me mandó un feliz cumpleaños.
0: Pero ¿cómo no te voy a mandar un feliz cumpleaños? ¡Feliz cumpleaños, pichón! Vamos arriba, Saludos para nuestro amigo Cristóbal. ¿Cómo estamos, Cristóbal? ¡Hola!
3: Buenas tardes, mi amigo Eduardo. ¿Cómo andás?
0: ¿Todo bien?
3: Acá estamos escuchando tu programa acá.
0: Ok.
3: Está en el solcito, limpiando el caño de la estufa.
0: ¿Sí?
3: Déjalo pronto para... para el año que viene en invierno, porque ahora ya no hace frío.
0: No, no
3: hace. Está haciendo calor ahí.
0: Ok.
3: Y tiene un tema de tambor ahí.
0: Ok.
3: Condición ahí.
0: Ok, bueno, dale, Cristóbal. Ya le pegó una limpiadita a la estufa, al caño ya está. Hasta el año que viene no se prende. Bien. bien, cerrando ciclo, claro, está bien. Ya se termina el invierno. Ahora el fueguito es afuera, Cristóbal, para hacer algún asadito, para comer algún choricito. Claro, claro. Pero ya fuego adentro para calentar el rancho, ya está. La leña ahora es para afuera, claro. Bien ahí, Cristóbal. Le buscamos algo de tambo tambo. El saludo para Natalia. Hola, Edu, ¿cómo estás? Hoy es el cumple de Dylan. Sí, sí, no, nos acabamos de enterar. Mira,
2: hola, Edu. Me mandó un feliz cumpleaños.
0: Pero claro. Dice, es el ahijado de Dana. ¿Es el ahijado de Dana? Mimo. Bueno, Danita, qué ahijado que te conseguiste. Bueno, dice, cumple sus 3 añitos. Pasale una canción de la vaca Lola. Nah, ¿cómo? De la granja, ese no. Bueno, no sé si le vamos a pasar la vaca Lola de la granja Zenón, pero le vamos a pasar uno de la vaca Lola. Ahí está. Tengo una vaca Lola remixada que está buenísima. Gracias, Edu. Bueno, saludito grande para vos, Natalia, para los chicos. Bueno, Dana, hoy es el cumpleaños de la hija. Bueno, bueno. El saludo para Cristian. Buenas tardes, Edu.

0: Ya vengo,
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3: Las 15 horas y 34 minutos.
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12: Hola,

bueno, tremendo el remi de la vaca Lola, ¿eh? Ah, no, impresionante. Había escuchado algunos moviditos de la vaca Lola, pero este la rompió toda.

0: que está cumpliendo añitos, Dylan.
1: Y hace
0: en una versión tecno que sabe qué, Dylan está saltando como loco ahí, ¿eh? 3 añitos cumple Dylan. El saludo para Dana, que es su madrina. Saludo para los hermanitos de Dylan. Para Marilyn. ¿Qué anda haciendo Marilyn? Saludos para Laura también. Bueno, vamos arriba, ¿eh? La vaca Lola. Esta está Ultra Tecno Remix, ¿no?

0: hacemos. 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Lola, la vaca Lola. Tenemos los saludos de los amigos de Sonido Profesional y Fabricio Capó, ¿sí, no? Y hace mu. ¿Para dónde está? ¿Dónde está? Acá están, mirá, Para que bajamos un poquito la vaca Lola, que está espectacular. Ahí está para mi amigo Dylan, que está cumpliendo añitos. A ver el saludo de los artistas que van a estar con Kobe Forta.
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Bueno, Dylan, que nos saludó acá, Dylan, ¿eh? Anda bien, Dylan. 3 añitos cumple. Un saludito grande, ¿eh? Bueno, vamos. Más pedidos de la audiencia. Es el turno de Cristóbal, que también estuvo reaccionando con la vaca Lola, ¿eh? Qué lindo el programa, Edu. Hasta los niños están escuchando. Sí, no sabes lo que son los burritos.

0: ¡Vamos! La música es de La Conga junto a Tambo Tambo haciendo La Cumbita y Falsas Promesas. Para nuestro amigo Cristóbal que lo estaba pidiendo, seguimos en esta linda tarde, ¿eh?
1: Escuchá.

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1: 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Nos vemos.
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3: 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Nostra Pizza acompañándonos, Estuvo sonando la conga junto a Tambo Tambo. Bueno, Cristóbal como loco, ¿Cómo los bailo? Me dice. ¿Cómo los bailo? Bueno, vamos arriba, Cristóbal. El saludo para Maribel, que se hace presente. ¿Cómo estamos, Maribel? Baila y baila, Maribel.

0: Bueno, vamos con más música. Estamos en el 88.9. Ahora es el turno de Maluma haciendo Cielo un Diablo. ¡Vamos! Del disco Papi Juancho llega Maluma y este Cielo un Diablo. Buena música para acompañar la tarde. Bien arriba con mucha alegría, Maluma y este Cielo un Diablo.
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0: La música es de Maluma, seguimos en la tarde.

0: La música es de Maluma, Cielo un Diablo. Ahí está, y esto es lo que soy y esto es lo que hay. Ahí está, 098-000-0889 activo. Ya se viene la música de MC Caco. El saludo para Cristian, que se va de pesca, Se va de pesca.
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0: Si sale algún bagrecito, avíseme, Cristian,
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0: Sí. Claro, Cristian.
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0: Hace rato, en serio, hace rato que no como un pez de río.
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0: Sí, un pescadito de río no. Hace rato que no como,
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0: Soy fanático del bagre.
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0: Claro.
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0: ¿Salen bagres ahí donde va, Cristian? La tararina está llena de espinas. Sí, la como, pero no sé. Estaría llena de espinas.
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0: No, el bagre tiene, pero no tanta, parece.
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0: Bueno.
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0: Dale, Cristian, ya se viene la música pedida.
1: Venden por aquí.
0: Alguna vieja del agua, ¿eh?
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0: Alguna vieja del agua, no en el agua, Edu. Bueno, Cristian me dice, si saco un bagre te llevo, sí, Edu. Bueno, uno.
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0: claro.
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0: O decime ahí.
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0: Arreglamos.
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0: Pero hablando de pescadores. Hablando de pescadores, apareció nuestro amigo Fernando. ¿Cómo anda, Nando?
2: Pa' sexo, solicítalo. Llama a papi Juancho y medítalo. Sabe que si es pa' eso, solo incítalo.
0: Bueno.
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0: Ya voy a ver qué me dice por acá. 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
1: Con los amigos de Taller RM vamos a los compromisos. Ya vengo con los pedidos de la audiencia. Saludito grande al amigo Fernando que está escuchando la radio. Fernando es buen pescador, ¿eh? Es buen pescador. A ver si cuando anda con algún pelle de río me invita, Fernando. En serio. Sí, si algún dorado, algún... ¿Eh? Algún surubí. No pescaba nada el tipo anoche. Está loco. Cualquier bagrecito no mata, pelado. Claro, Milanesa de pescadito, ¿sabes qué? Chuparse los dedos, ¿eh? O así, así, sacado del río. Lo abrimos, lavadita, vuelta y vuelta, un poquito de sal y... Qué lindo ruidito ese. Ese sonidito de fritar el pescadito recién salido del agua. Mamita querida. Un chupincito de pescado, me dice por acá. También. Gusta. Por supuesto. Buenas tardes, Edu, soy el Pocho, ¿eh? Ok. No. Bueno. Saludos grande al Pocho, Bueno, Pocho nos mandó un audio, un texto acá que no lo puedo decir al aire. Bueno, vamos arriba. Bueno, vamos, compromisos comerciales. Estamos en la tarde. Hoy es miércoles 16 de septiembre. Qué lindo que está el sol, a pleno. Espectacular, Vamos, 88.9 hasta las 18. Con los pedidos de la audiencia y seleccionados musicales.
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4: Las 16 horas y 4 minutos.
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este mujer, yo te amo, sí, sí, sí. De la cumbia villera lo más romántico, ¿no? Porque habían letras lindas, ¿eh? Sí, cumbia villera, No, no, habían letras muy lindas.

0: Le mandamos el saludo para Elena. ¿Cómo estás, Elena? Hola, Edu. Soy Elena, de Cerro del... del Cerro del Pastoreo. Pasame el número de la radio. Suave que te estoy escuchando, pero no puedo anotar, ¿ves? Bueno, dale, vale. 098. 000-889. Fue. ¿Cómo estamos, Elena? Tanto tiempo.
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0: ¿Cómo andan los chicos?
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0: Tan grandes ya los chicos, ¿no?

Bueno, ahí te pasé el numerito, Elena. Escríbanos. Escríbanos. Vamos. Dejamos correr el este del perro y vamos con más sponsors musicales, lo que nos acompañan aquí en la 88.9.

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0: Seguimos en la tarde, es el turno de la música del Brasil, que nunca falte. Vamos con música del Brasil aquí en la 88.9. Vamos a ir con la música de Maneva. Maneva junto a un artista. A ver si lo encuentro por acá. Pésimo negocio. Ahí está, es el tema que quiero escuchar. Lo hace junto a Juliet. Ahí está. Está buenísima esta versión, ¿eh? Pésimo negocio de Maneva junto a Juliet. Vamos, está linda la tarde para estar pegaditos, ¿eh? A la 88.9. Subí el volumen, ¿eh? La música es de Maneva junto a Juliet.
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28 minutos pasan de las 4 de la tarde. La audiencia haciéndose presente, nos dice nuestra amiga Elena. Bueno. Dale, dale, ya lo agendamos por acá, dale. Saludo grande, Elena, que nos escucha desde Cerro de Pastoreo.

0: A ver si por ahí nos puedes devolver el mensaje, Elena. A ver, ¿te llega? Avísame. Saludos, Bueno, ¿qué hacemos? ¿Vamos con un temita más? Vamos a ir con la música de la T y la M junto a J Balvin. Tema nuevo este, ¿eh?
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0: ¡Qué ironía! La T y la M, J Balvin, ¡qué ironía! Tema nuevo, lo estamos promocionando.
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0: 88.9.
2: La T y la M. ¿Qué onda, guacho?

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3: Las 16 horas y 32 minutos.
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La música es de Soy Tu Sol, haciéndote perdoné tantas veces. Bueno, Elena, ahora sí, está con línea directa al 88.9, Elena. Bueno, ahora sí, saludos para los chicos por allí.

0: música es de Soy Tu Sol.
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0: Bueno, tengo novedades para el fin de semana. ¿Se acuerdan que le estábamos contando que para este sábado llega Banda 1 a Parcero Bar, ¿no? Bueno, el sábado están atentos porque vamos a estar obsequiando alguna que otra entrada.
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0: Pero con un bonus track.
1: Sí.
0: Aparte de la persona.

0: Zona que se aliste, ahí está, para ir a bailar con Banda 1. El fin de semana va a tener un obsequio, va a tener un detallecito, ¿sí? De parte de Parcero Bar.
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0: Así que bueno, atentis el sábado, ¿eh? Atentis el sábado, 6 de la tarde hasta las 20 horas. De 6 a 8, ahí está.
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0: Bueno, que van a ir a Parcero a bailar todas estas canciones. A disfrutar del artista que viene desde Argentina, Banda 1, con todo el grupo.
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0: Y bueno, hay un Parcero Bar que cada vez está más lindo, ¿eh? Cada vez está más lindo.
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0: Así que bueno, le voy tirando ahí alguna que otra novedad para que después de... No, pero Edu, ¿no avisaste? No, yo avisé. Así que el sábado, ojo al piojo, que aparte de 5 entraditas conseguí, Sí. No, estuve en un tiri afloja ahí con el amigo Tino. Tino, pero bueno, mirá que viene bien, la barra se prende.
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0: veces
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0: Vienen amigos parceros y amigas parceras.
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0: Vamos a regalar, me dice 2, no, 3.
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0: Bueno, 3, pero... No, ¿sabes qué? Vamos con 5, me dice.
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0: Bueno, pero metemos alguna chica ahí, claro.
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0: 2 chicas y 3 varones, ¿te parece?
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0: No, 2 varones y 3 chicas, bueno.
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0: estamos ahí. Así que el sábado atentos,
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0: Que aparte de la entrada con su nombre y terminación de cédula,
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0: Vamos a estar, Bueno, está el obsequio. El obsequio, detallecito de Parcero Bar Producciones. Para que nos sigan acompañando, Ahí está. 40 minutos pasan de las 16. 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Estamos en la tarde. Mucha música hasta las 18. 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

Vamos, hay más música en la tarde. La música es de La Mosca junto a Gilberto Santa Rosa haciendo esta versión de Todos Tenemos Un Amor. Vamos, Latinos en la Tarde también. 88.9.

0: Buenísimo, la música es de La Mosca junto a Gilberto. ¿Tengo mensajes? ¿Sí? ¿Hay? Me dicen por acá, buenas, buenas. Hola, ¿con quién tengo el gusto? Ah, ok.
1: Manda, casi amiga, casi todo.
0: Bueno, digo, ah, ok, y no sé quién es.
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0: Ah, la amiga Pau. ¿Cómo estás, Pau?

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0: Vamos, que tenemos más música.

Seguimos, estamos en la tarde, estamos con la 88.9 en Estación X. Vamos con Uriel Lozano, Vilma Palma y Vampiros. Hasta allá en el cielo y bye bye.

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2: Las 17 horas y 2 minutos.
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Bueno, ahora sí. La música de Los Palmares junto al Indio Rojas, el indio que estuvo en... que estuvo acá en el escenario mayor de Patria Gaucha, ¿no? Bueno, junto a Los Palmares haciendo Eterno Amor. Así volvimos, es 5 de la tarde, casi 10 minutos.

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0: 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Le mandamos el saludo para nuestra amiga Adriana, que se hace presente. Adriana.
2: Muy buenas tardes, amigo Edu. Buenas tardes a ti y a toda la audiencia. Acá, como siempre, escuchando el programa, rumbo a mi casita con mucho sueño. La verdad que esta madrugada me hizo mal madrugar, che. Pero está... Bueno, Edu, páseme un tema lindo ahí, algo que levante el programa, algo lindo ahí, pum, okay. Para arriba.
0: Ok, bueno, Adriana.
2: Está escuchando como siempre.
0: Dale.
1: Américo
0: Cahorsi y Pablo Ríos, exactamente.
1: También
0: está con el fondo de Pescalo Todo, la amiga Adriana. Bueno, vamos con la música del Brasil, que nunca falte, la música de Bruno y Mateo.
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0: La música es de Luana junto a Flor Álvarez y la que se lo queda pierde. Estamos promocionando temita nuevo, Sí, exactamente. Luana y Flor Álvarez, la que se lo queda pierde. Bueno, Flor que se casó, ¿no? Hace muy poquito se casó. Casada es Flor Álvarez, Ahí está.
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0: Lindo laburo este de Luana, junto a Flor Álvarez haciendo la que se lo queda pierde.
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Le mandamos el saludo para Alejandro. ¿Cómo estás, Ale? Hola, ¿cómo estamos? Acá en casa. Está frío, me dice. ¿Te dará para Gustavo Cordera, el soberano? Capaz que sí, Ale, capaz que sí. Le mandamos el saludo para nuestra amiga Lucía. Manda, Lu. Edu, ¿cómo estás? Pasale el morocho. Te soy tu sol, Paranita. Bueno, ¿cómo no? ¿Cómo no? Se le pegan los morochos, Anita. No me quemé. Bueno, saludito grande, chicas. Tomando un matecito, las chicas, tranquilas, bien ahí. Escuchando el programa.

0: Estamos escuchando la música de Once para Nada Más Dos Sucesos, haciendo Uma Brasileira. Bueno, nos vamos, sí, a más compromisos con los amigos de Parcero Bar Producciones. Mañana. No, mañana no, pará. No, iba a decir. Este fin de semana vamos a bailar con Banda 1, ¿eh? Ya tengo un temita de Banda 1 para venir después de los compromisos. El viernes, en modo pub, allí en el local. Así que bueno, Vamos con pedido de la audiencia para nuestra amiga Lu, para Anita, que están tomando un matecito, escuchando el programa. Ahí está. El tema morocho. La música de Soy Tu Son y Grupo Géminis.
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0: Y bueno, y le quiero recordar a la audiencia que el sábado, este sábado, de 6 a 8 de la tardecita noche, tenemos Estación X edición fin de semana. Ahí está. Aparte de estar anotando para el baile de Banda 1, sí, los primeros que se anoten con nombre y terminación de cédula van a tener un obsequio, Van a tener un obsequio de parte de Parcero Bar Producciones, así que bueno, atentis,

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2: Las 17:33.
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0: el grupo es uno.
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0: Exactamente, este fin de semana. Uno de los temas que va a sonar, va a retumbar allí en el Gigante de Parcero.
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0: Temazo, ¿eh?
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0: 098-000-8089 activo. 4632-4390. Espacio Facebook Edu. En el Messenger. Instagram EduMix-04.

0: al gigante de Parcero.
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0: Tremendo, Bueno, vamos con más música.
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0: Seguimos con más recuerditos de este uno más. La música es de Jambao. Te arrepentirás. Seguimos. Bloque final del programa.

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0: música de los Auténticos Decadentes. Les mandamos el saludo para Ángel, que me estaba pidiendo un temita, pero nada, ya no llegamos, Ángel, ¿eh? Dale, saludito grande para Jenny, para su señora Elizabeth, que estuvo de cumpleaños hace unos días, ¿eh? Bueno, saludito grande para la familia. Vamos a saludar también a Hugo. Saludo grande, Hugo. Dice, ¿cómo estamos, Edu? ¿Todo bien? Soy Hugo, ¿me pasás un temita a tu elección? Gracias. A través de Instagram, ¿eh? Sí, nos escribe Hugo. A través de Instagram. Bueno, saludito grande, Hugo. Vamos arriba, ¿eh? 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De a poquito dejando todo acondicionadito para el fin de semana. Viernes modo pub allí en el Parcero. Para que vengas, pasar un rato, a escuchar un poco de música. A tomar algún trago. La más fría. Escuchar. Buena música allí en el local, ¿eh? Y bueno, ¿y el sábado? El sábado sí. Ya tiramos la casa por la ventana. Ustedes ya saben, ya viene uno para el sábado. Bueno, y toda la música también en la cual nuestros amigos y amigas parceras se divierten, pasan la noche espectacular.
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0: Y hay obsequios, ¿eh? Atentis.
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0: A los amigos de la audiencia.

semana prácticamente despidiéndonos de la jornada del día de hoy. Nos vamos. El saludo nuevamente para nuestra amiga Elena. El saludo para Hugo, los que se comunican a través de Instagram. Saludo grande para Lucía, para Anita, que están tomando unos mates. Para nuestra amiga Adriana también. Nos despedimos, ya está Sergio Henry Camps y su salsa. Jacobo Farías en los controles, nos vamos. El reencuentro será mañana 7 de la mañana, ¿eh?

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1: Las 17 horas y 56 minutos.
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0: 6 de la tarde con 7 minutos y estamos comenzando, estamos arrancando esta segunda parte. Vamos hasta las 8 de la noche, rodamos hasta las 8 de la noche con Gomería Yaza. Gomería Yaza ya te está presentando este comienzo con Vanessa Britos, Me Quedé Sin Batería, y luego Azuquita La Potencia, Escucha el Sabor.
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Y el tema que lo cantaba Seba Torres con su banda, y el tema Así Fue, te lo presentó el Terruño, Fraccionamientos. 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

0: Pero qué sabor.
1: Y aquí estaba el Reja y la Furia, la chica del lugar. 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

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Y acá llega la música de la nueva escuela con el tema Zafar.

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2: Las 18 horas y 33 minutos.
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1: Bien, ya estamos con los temas solicitados aquí en la radio. Presenta rápido. El tema Vuelvo a pensar en ti. Mirá, lo pedían por acá. Cantaba Andrés Corito Mederos con Temerarios para Griselda y él.
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0: Bueno, y tenemos la invitación por acá también para este domingo 20 de septiembre. Parroquia San José te invita a la gran fiesta de la primavera. Va a estar amplificando Rowi Producciones en Placita de Barrio Montevideo. Y esto comienza a la hora 14, un gran desfile de artistas y de cantantes. Qué bueno que va a estar con los chicos de la Parroquia San José. Bueno, le mandamos un cariño grande para los chicos que están en sintonía de la radio. Me piden un temita por acá que ya va a estar girando, cómo no, con mucho gusto. 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
0: 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Bueno, para la barrita por allí, están en la parroquia y en sintonía. Los indómitos, ¿dónde estará mi primavera?

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1: Bien, ya llega el próximo tema, por acá me lo piden, ya llega el próximo, lo presenta Farmacia Nueva, la farmacia de Círculo 10, que te ofrece ahora omeprazol 20 miligramos por 30 cápsulas, 2x1, 2x1 y Armonil día por 40 comprimidos, la promoción a un 25% menos. 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
1: 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El tema para Estela, en el ferro, que me pide este recuerdo. El tema de La Palacio, que canta Aldo Martínez, La Cruz de tu Amor.

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2: Las 19 horas.

0: y un minuto.
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0: Ya va a cantar Jennifer Galván, me pide el tema Carla. 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Y el tema lo va a cantar Jennifer Galván para Carla, que está en sintonía. Se llama ¿Quién sabe?

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1: 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Acá llega la música de la KGB, me lo pide Marta. KGB, ¿tú cómo estás?

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0: usted. Mirá cuánta gente que está de cumpleaños en el día de hoy. Van a llegar los regalitos de Tienda La Chilenita. María Cornejo hoy está de cumpleaños. Bueno, feliz cumpleaños, ¿eh? Sandra Janet Machado también está de cumpleaños. Walter Andrés Pintos cumple hoy. Elizabeth Valiero también cumple hoy. Y Wilco Jax hoy también está de cumpleaños, ¿eh? Wilco Jax hoy también está de cumpleaños. Bueno, feliz cumpleaños, ¿eh? 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
1: Y acá llega la música de Paola Paz. Me lo pide Marcos al tema Inseguridad.

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1: 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Manuel, que ya tiene la entrada también para estar el 3 de octubre en Policial, Carcacha de Caracol.

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2: Las 19 horas y 36 minutos.

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0: Y el tema que hacía Antillano, más solo que el uno, para César, que lo pedía para escucharlo.
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Péscalo todo, ya te presenta el próximo tema para Yolanda que pide el tema para escucharlo. Mirá, llega la decana, el mejor de los amantes.

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0: 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Y acá seguimos con la música. Ramón, que me pide por acá la nueva historia, Por culpa del alcohol.

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2: Las 19 horas y 57 minutos.
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1: Partimos la semana, claro que sí. Junto a Farías, aquí en los estudios de emisora de la música 88.9. Gente, ¿cómo están? La edición de miércoles 16 de septiembre de este 2026. Partiendo la semana, como lo dice Farías. Así estamos.
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1: Esto va de pa y pa, ¿eh?
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1: Ya cuando quieras acordar, estamos a fin de semana otra vez. Cuando quieras acordar, estamos partiendo pan dulce otra vez. Impresionante esto, ¿eh? Bueno, son 4 los minutos que pasan de las 20 horas, señoras y señores. El placer de siempre estar junto a todos ustedes para que a partir de este momento comiencemos a disfrutar de 2 horas de temazos. Y es lo único que te prometo. 2 horas de muy buena música. Con el himno hiperactivo de esta temporada 2026 sonando. Canción que cada vez que suena por aquí,
0: 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Todo un circo para ver.
1: Es señal de que hiperactivo se está comenzando.
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1: Con el enano Seba Teixeira y la Vela Puerca. Y este va a escampar del disco A Contraluz. Le decimos, sean todos bienvenidos.

0: ligado al pasado. Chalamadre sonando en la noche de Hiperactivos en este comienzo. Qué lindo día que hizo, ¿eh? Un miércoles 16 de septiembre de este 2026. Fantástico en cuanto a clima. Agradable, templado. La noche está bárbara también. Y bueno, siempre decimos que esté como esté el tiempo, siempre es una buena excusa para decir, che, qué bueno que está para escuchar buena música. Así que bueno, nada, me alegro muchísimo de que vos estés ahí, del otro lado. Ya, vamos a ver la actualización de Inumet, ojalá que nos dure esta maravilla de clima. Por suerte ha pifiado. Ha pifiado Inumet, en cuanto al clima. Bueno, en sí no sé si tanto, porque cuando dice probabilidades de precipitaciones, sí, te da a entender como que, bueno, como que es probable, pero...
1: Ya no sabe.
0: Pero no se la juega tampoco. En fin, está habilitado el WhatsApp para que te puedas comunicar con nosotros. La gente que quiera hacerlo, por supuesto, el 091-927013. Es el WhatsApp de Hiperactivos, 091-927013. También lo pueden hacer a través de las redes morales, dijera Darwin de Bocati. A través de Instagram, @Nacho_Terrile. Por ahí también lo pueden hacer. Qué lindo que suena Trotsky en este primer bloque de Hiperactivos, en este primer segmento rumbo al pronóstico del tiempo.

La música de Buitres acá, Retavistas, sonando aquí en Hiperactivos. Bueno, vamos al pronóstico del tiempo. A ver, ¿qué dice Inumet? 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Presentando el pronóstico del tiempo. Jueves 17, mínima de 3 grados, 3 graditos esta madrugada, una máxima de 22. La mañana del jueves se va a presentar algo nuboso, con periodos de nuboso, heladas agrometeorológicas, dice. Para la tarde y noche, claro, y algo nuboso con neblinas. ¿Cómo estaríamos cerrando la semana, Inumet? Viernes 18, mínima de 6 grados, máxima de 24, temperatura en ascenso. La mañana del viernes, algo nuboso con periodos de claro, neblinas y bancos de niebla. Para la tarde y noche, cerramos la semana con un cielo claro y algo nuboso en la mañana. Bueno, en la tarde, ¿no? Periodos de nuboso con neblinas. Nada de lluvias esta semana, gente. Heladas, incluso mañana a la mañana. Según lo que dice Inumet. 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Este fue el pronóstico del tiempo aquí en la noche de Hiperactivos.

whisky para los vencidos. El día que Artigas se emborrachó. Ningún libro lo contó. Pero el cuarteto de Nos sí lo hizo. 2023 en todo el país. Comunicación que fluye a esta hora. A través del WhatsApp, a través de las redes morales también. La buena música haciéndose sentir en la noche de Hiperactivos. Y vos junto a nosotros. Gracias por estar. Hacemos la primera pausa y ya venimos con la comunicación y por supuesto con esta gran selección de temazos que tenemos para compartir juntos con vos y por supuesto con las sugerencias musicales que ustedes también nos van tirando ahí del otro lado. Que bienvenidos sean. Primer bloque. Ellos siempre quieren estar y son los Pérez García. Esto se llama Un Minuto. Tanda, ya vengo.

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1: Las 20 horas y 29 minutos.
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0: ¡Estás acá! ¡Perdiendo el tiempo! ¡Siempre estás acá! ¡Te dije que te vayas a trabajar abajo! ¡Acá no tenés nada que hacer! ¡Terminala con esa musiquita, con esa musiquita! ¡Anda abajo! ¡Te digo que tenés que ir abajo a trabajar! ¿O no entendés?
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Bueno, temazos, que van sonando. Estábamos de regreso con Cruzando el Charco. Ahora Ciro y los Persas, dice. Temazos que vamos compartiendo junto con vos aquí en la noche de Hiperactivos. Ya vamos a la comunicación de nuestra audiencia. De toda esta gente que está por ahí del otro lado, que escucha buena música, por algo están ahí.

0: Bueno, vocalista de... ex vocalista de los Caballeros de la Quema. Dueño también de un estilo muy particular, una voz muy particular.
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0: El disco Nadie Sabe Dónde.
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0: Llega a Hiperactivos a las 20:42. Iván Noble, como el cangrejo.

qué temazo, ¿eh? Iván Noble, señoras y señores, como el cangrejo. Ya agarro el teléfono, ¿eh? Ya voy a los WhatsApp. Nos han dado a full. La comunicación fluye, porque el teléfono suena y suena. Ya lo agarro y nos ponemos al día con la comunicación. Con esta fantástica audiencia que está por ahí del otro lado, en distintas actividades, sintonizando FM 88.9. Sintiendo, viviendo la música de otra manera.

0: Vamos, ahí, comunicación, señoras y señores, a través del 091927013, a través de las redes morales también. A ver qué dice la audiencia. Hola, Coti. Facu Soto. Gran Rex, año 2015. Otra vez sonando.
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0: Bueno, comunicación que fluye por acá, vamos. Estaba esperando que empezara el programa. Arriba, hiperactivos. Euge se comunica con nosotros por acá. Arriba, Euge, que no ni no. Nacho, ayer no me pasaste el tema de los fundamentalistas que te pedí, me dice Natalie. O Natalia, y se olvidó. Una letra. No, Natalie debe ser. Capaz que sí, capaz que me olvidé. Pero hoy sale. Puede salir. Quizás, tal vez. ¿Quién sabe? No sale, sí. Nacho, pasame Perdido de Herba. Buenísimo tu programa, te escuchamos siempre. Saludo para Lucho, que estaba por ahí junto a nosotros. Abrazo, genio, gracias por estar. Pasame algo de Tan Biónica. Estamos escuchando a full el programa. Andrea y Larisa. Ahí va. Saludos, gracias por estar. La barra del Super, ATR como siempre, a full con hiperactivos. Arriba, genio, nos decía, genio ustedes, gracias por estar. Luises, la barra del Super laburando como todas las noches en plena sintonía.
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0: Ah, Manuel Quieto también de La Mancha Rolando.
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0: Ahí está su voz. Buenas noches, como siempre, escuchando Hiperactivos, mi programa de radio. Oh, muchas gracias. ¿Me pasás algo de los tipitos? Gracias. Saludos, Lau. Arriba, Lau, que no, ni no. ¿Cómo le va, señor conductor? Señor conductor, me mata cuando ponen así. Qué respeto, ¿eh? Y bueno, es lo que se transmite. Felicitaciones por su programa, la primera vez que lo escucho, no soy de acá, pero por motivos laborales andamos en este famoso Tacuarembó. Para mi sorpresa, un programa de radio que no parece. Bueno. Sergio, firme el mensaje. Sergio, bueno, bienvenido, Sergio, a la sintonía y me alegra muchísimo, arriba. Vamos, Sergio, que no ni no. Hiperactivo más, que por primera vez está escuchando el programa. Muchas gracias por los conceptos. Me los guardo. Gracias. Nacho, algo de Charlie Brown. O Legión Urbana, me dice Rorro, que se comunica con nosotros. Abrazo, genio, gracias por estar. Hola, Nacho. Qué divina esa canción de Iván. Me encantan sus canciones. Abrazote. Saludo gigante para esta genia, esta hiperactiva Carmen, que estaba en comunicación con nosotros por aquí a través del WhatsApp 091927013. Un capo, Iván, ¿eh? Iván Noble, los Caballeros de la Quema, con aquel Avanti Morocha, el Sapo de Otro Pozo y algunos éxitos que nos han dejado los Caballeros. Nacho, ¿podés pasar algo de Milo? Tiene un tema con un veterano del rock que no sé cómo se llama. Con Nito Mestre. Como veterano del rock. Leyenda viviente. Nito Mestre. Y Milo, Canción para mi muerte. Es el tema que hacen juntos. Te mando un saludo. Muchas gracias por estar. Desde Barrio Centenario te escucho. Buenísimo tu programa. Ariel. Saludos, Ariel. Gracias por estar. Buenas noches en familia junto a Hiperactivos. Arriba los Pérez García. Familia Hiperactiva, Sofi, Raquel, Gastón, les mando un abrazo gigante, gracias por estar. Che, cuántos mensajes, ya sigo, gracias a todos los que están por ahí del otro lado. La verdad, los felicito, por el gusto musical, por estar escuchando. Coti Sorokin. Facu Soto de Guasones y Manuel Quieto de La Mancha de Rolando, juntos en el Gran Rex haciendo Otra Vez.
3: Nacho Terrible.

0: Bueno, qué triste, la música de Coti Sorokin como invitado, Facu Soto de Guasones, Manuel Quieto de La Mancha Rolando.
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0: En este concierto de Coti Sorokin en el Gran Rex en el año 2015, era lo que estábamos escuchando por acá. Ya sigo dando lectura a los mensajes, gracias a todos los que están por ahí del otro lado. Esto sigue y la buena música presente como siempre. Estás en Hiperactivos. 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Escuchate esto. Hacemos la pausa y ya venimos con mucho más Hiperactivos. Gracias por estar.